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5: La número uno en salsa.
6: 7:57.
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3: La número uno en salsa. 8:01.
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4: La número uno en salsa. 8:55.
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3: La número uno en salsa.
4: 8:59.
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5: La número uno en salsa.
6: 9:59.
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3: La número uno en salsa.
4: 10:03.
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5: La número uno en salsa.
3: La hora 11 en punto. 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
3: La número uno en salsa.
4: 11:04.
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4: La número uno en salsa.
5: 11 y 56 minutos.
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19: 1:02.
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6: 1:59.
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3: La número uno en salsa.
4: 2:03.
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5: La número uno en salsa.
6: 3:01.
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13: La número uno en salsa.
14: 3:04.
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6: 3:59.
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3: La número uno en salsa.
4: 4:03.
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3: La hora 5 en punto. 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
3: La número uno en salsa. 5:04.
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4: A continuación, el himno nacional de la República de Colombia.

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2: 5:57.
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3: La número uno en salsa. 6:01.
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Usted no sabe la alegría inmensa que siento en este corazón, en este cuerpo tan grande, porque Perú, aún después de 10 años, todavía quiere a Tito Nieves. Y el Callao, más todavía. Señora Ley, sí, es un tema que grabó Piro Rodríguez con el conjunto clásico.

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5: La número uno en salsa.
6: 6:57.
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3: La número uno en salsa. 7:01.
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0: Nos vamos de break comercial. Ya regresamos.
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5: La número uno en salsa.
6: 7:59.
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3: La número uno en salsa. 8:03.
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0: desde Salserísima Bogotá, uniendo continentes con Fiebre Latina Radio 96.6 FM, lunes a viernes, 8 a 10 de la mañana, hora de Colombia, 3 a 5 de la tarde, hora de España, con toda la información, la movilidad.
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0: desde Colombia, el saludo y el abrazo para todos mis latinos. 8:30 en Colombia, en España 3 de la tarde, 30 minutos. Una feliz mañana en toda Latinoamérica, en los Estados Unidos, las buenas tardes en Europa. Desde Colombia, a través de Salserísima Bogotá, uniendo continentes con Fiebre Latina Radio 96.6 FM. Para todos mis latinos, las buenas tardes. Espero la estén pasando muy bien. Después de, un merecido almuerzo. Algunos, los que no lo han hecho, pues, los seguimos acompañando a través de Fiebre Latina Radio desde Colombia, 96.6 FM. Para todos mis latinos de Perú, Ecuador, Argentina, Venezuela, Colombia, México. Todos los latinos que se encuentran en Europa, para ellos un abrazo. Sé que está en tremenda ola de calor y bueno, hay que aprovechar también los buenos tiempos. Todos los días son bonitos, cada día lleva su afán, dándole gracias a nuestro gran Dios siempre por darnos la oportunidad de hoy tener un día más de vida. Hay que ser gratos, la familia, darle agradecimiento por la provisión, por el trabajo, por la salud. Lo más importante que podemos tener, lo más preciado es la salud. Con salud se puede todo. Y de la mano de Dios a conquistar las nuevas metas. Ya hoy estamos a 3 de junio del 2026. Estamos exactamente a un día. Dos días. Bueno, dos días con lo del viernes. Se cumplirían dos días para irnos al gran evento de la sucursal a la salsa. Todo listo y preparado. Encuentro de DJs, el invitado principal DJ Holmes, los muñecos de la ciudad, Steffi Ávila, nuestra princesa de la salsa. Y por supuesto será este viernes 5 de junio. Imperdible. Ya todo listo y preparado. Don René López, Omar Páez, para ir a tarima a presentar este gran evento. 8:32. Mañana salemos de vacilón. Mañana también llega nuevamente Mujeres en Salsa. Y bueno, todos los espacios para que ustedes estén muy atentos, muy pendientes. También vamos a tener invitados el viernes, dos artistas invitados. Mañana les voy a confirmar la hora y quiénes son los grandes artistas. Muy bien, el uno, les voy a adelantar. Uno es el sobrino de Jerry Rivera. Sí, señor. El Gavito Gabriel Rivera estará con nosotros. Hijo del gran Edwin Rivera, hermano de Jerry Rivera, descendencia de los Rivera. Bueno, pues 8:33. Y estaremos recorriendo algunos bares y sitios el próximo sábado. Bueno, algunos bares y sitios. Vamos para los dos Chaney. Me voy para Chaney de Plaza de las Américas y estaré en Chaney de Galerías. Así que, y también sorpresas que se vienen para el evento del próximo viernes. Así que todo listo y preparado. Qué bueno compartir con todos ustedes. Y nos vamos de una vez con la comercializadora de autopartes R&G, que me trae el informe de la movilidad a esta hora.
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2: Buenos días. A esta hora, ¿cómo va la movilidad en Bogotá?
0: Muy bien, avanzamos la movilidad en Bogotá. Para hoy, 3 de junio, vehículos con restricción. Mucha atención en los particulares terminados con placas 6, 7, 8, 9 y 0. Y los particulares con, perdón, y los públicos con placas terminadas en 9 y 0. Norma que va hasta las 9 de la noche. El infringirla tiene un costo de 712 mil pesos, más la inmovilización del vehículo. Novedades. Vehículo varado a la altura de Chapinero, en la avenida, bueno, en la carrera séptima con 53, ya está siendo retirado para darle continuidad. Falla de semáforos, mucha atención en la intersección de la avenida Caracas con la 65 Sur, esto es más o menos a la altura del barrio Tunjuelito. Mucha atención porque ahí en esa intersección tiene que tener precaución para que ustedes que van en este punto importante. Me confirman que el automóvil varado en la séptima con 53 ya es retirado. Novedad por camión varado en la localidad de Barrios Unidos a la altura de la NQS, oígalo bien, con la calle 80 en sentido norte-sur, para quienes vienen buscando el sur de la capital. Vehículos implicados en un siniestro vial ya son retirados en la avenida El Dorado, menos mal, con la calle 26 a la altura de la carrera 50. Este punto se empieza a restablecer, una vía que siempre recomiendo en las mañanas. Otro siniestro entre automóvil y motociclista. Eso fue en la localidad de Santa Fe. Ah, pero bueno, me están confirmando. Ah, pero este es otro. A la altura de la avenida El Dorado, pero con carrera 13, sentido occidente y oriente. Ahí vamos a encontrar este incidente. Y una novedad por volcamiento. Un automóvil en la localidad de Engativá. Exactamente, señoras y señores, avenida Boyacá con la avenida Mutis, sentido sur-norte. Para quienes van por la Boyacá hacia el norte de la capital, van a encontrar este incidente de volcamiento. Rutas alternas, pueden tomar la calle 26, avenida El Dorado. Hay que transitar con precaución, me dan las referencias también. Otra ruta alterna puede ser tomar la avenida Ciudad de Cali, porque continúa la novedad del volcamiento y presenta bastante flujo vehicular y congestión. NQS, velocidad promedio de 32 kilómetros por hora, la Autosur con bastante flujo vehicular, como siempre en las mañanas, y la Autonorte presenta a esta hora, no presenta mayores novedades, pero sí alto flujo vehicular. Mucha atención a la altura de la calle 134, me presenta aquí que sobre la 127 sentido norte-sur. Hoy es el día de la cicla, el día mundial de la cicla. En Colombia se están realizando varios controles, se están dando algunas indicaciones. Hay más de 600 kilómetros para todos los ciclistas. Hoy es el Día Internacional de la Cicla. El balance negativo porque en lo que ha corrido este 2026, lamentablemente han fallecido 73 ciclistas, estoy hablando de ciclistas, en Bogotá. Hay que tener precaución. Y en Villavicencio, hoy por primera vez, el Día Sin Carro en Villavicencio. Hoy innovaron el Día Sin Carro en Villavicencio. 8:38, nos vamos a la música. Ustedes con se comunica a través del 314-304-4234. Bienvenidos, es miércoles. Estamos a través de Fiebre Latina Radio, la emisora número uno en todo el sur de España. Sí, señor, la emisora número uno. Fiebre Latina. Más activa que nunca.
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3: Muy bien, en Colombia, 8:44 minutos. A esta hora estamos uniendo continentes a través de Fiebre Latina y Salserísima Bogotá.
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3: Muy bien, uniendo continentes en España. Ya tenemos 3 de la tarde, 44 minutos de la sucursal a la capital este próximo viernes. Hay que llegar temprano. Ahora importa desde las 6 de la tarde porque este evento es imperdible. Y vamos a comenzar actividades desde las 7 de la noche. Se vienen grandes DJs en camino. DJ Holmes, el invitado especial. Estarán los muñecos de la ciudad, Steffi Ávila, Valcandela, Haider de la 10, estará Choco, Miss Timba, DJ OK. Y que en una presentación también de Cabú Latino en el Centro Comercial Paseo Villa del Río, en el Centro de Eventos Autopista Sur. Bueno, ya lo saben, nos vamos con este cordial evento. Y más adelante les estaré contando sobre lo que se viene. También tenemos ruta ese próximo sábado. Gaby Gabriel Rivera estará con nosotros estrenando su más reciente producción. Y hay que decir que es una de las voces actuales hoy por hoy de Isla Bonita, del maestro Cuto Soto. Él está aquí en Colombia y lo vamos a tener este viernes aquí a través de Salserísima a las 3:30 de la tarde. Y por supuesto, el sábado estaremos dando un recorrido por Chaney de Plaza de las Américas y Chaney de Galerías. A propósito, también vamos a invitarlo a ver si nos acompaña el viernes de la sucursal a la capital en este gran evento. Muy bien, me voy con la música. Llega lo nuevo de Eros. ¿Qué significa Eros? El dios griego del amor. Y esa canción que está sonando muy bien en el Ecuador y en el Perú, aquí comienza a sonar también a través de Salserísima. Y aquí le damos la bienvenida a esta nueva producción, Eros con Mimos Camino.

0: Él es Eros con la canción Mimos, que está sonando muy bien. Y se preparan los bares y sitios, porque próximamente también estaremos en un recorrido con todos estos éxitos que comienzan a sonar no solamente en Colombia, sino en el mundo. Mimos con Eros, y hoy la vi pasar, que es uno de los temas que aquí lo pegamos a través de Salserísima Bogotá. Y también, pues, por supuesto, con Eros vamos a recordar ese gran tributo a Salserín, a Servando y Florentino, que fueron la época bonita de la salsa del 96. Y, pues, mucha atención, porque también vamos a estar en una ruta especial con Don Eros. Así que la invitación, bares y sitios, porque voy a estar con Eros recorriendo los bares.
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0: Una fan enamorada de sola a solo, y la vi pasar, mimos y muchas canciones más.
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0: tanto la quería también, otro de los éxitos buenos. Allá lo saben, con Eros estaremos muy pronto recorriendo bares y sitios de Bogotá. Por ahora la música, Gilberto Santa Rosa. Ya llego en unos momentos con las notas de Bogotá. A esta hora conectados con Fiebre Latina Radio, que se va a ir a break comercial, pero ahorita conectamos.

0: avanza esta mañana de miércoles. Ya estamos a 3 de junio del 2026. Saludando a todos los oyentes a través de nuestro Salsa WhatsApp 314-304-4234 en la Florida, en los Estados Unidos. Gracias por enviar el mensaje. Y los que están desde la ciudad de Medellín y Cali, gracias por estar ahí conectados con nosotros. Más adelante les cuento también sobre el partido entre Junior Nacional, que por poco termina de verdad en desmanes en el estadio Romelio Martínez. Hay que saber comportarse. Ganaron, la pasaron bien, 3-0, y no es momento de dañar el estadio. Bueno, de eso vamos a hablar cuando lleguen los deportes, porque se viene el partido de la final ya en Medellín. Está duro para Nacional, pero no imposible. Y pues sale Junior también a consolidar su título. Bueno, que gane el mejor, siempre lo he dicho. Bueno, 8:57, momento de irnos a darle una vuelta a cómo amanece Bogotá. Así de una vez, los titulares, vamos a chequear cómo amanece nuestra capital. Se lo contamos en Uniendo Continentes.
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0: En Colombia, 8:57 minutos. En España, tenemos 3:57. Las notas de Bogotá, a esta hora en Uniendo Continentes. El impacto de los nuevos lineamientos ambientales decretados por el gobierno en la sabana de Bogotá. Por otro lado, ¿qué ha pasado con el taxista que arrolló a 11 personas en Bogotá? El juicio continúa, es la pregunta. Por otro lado, alerta, esto es en el sector de Usaquén, la comunidad denuncia plaga de ratas que invaden calles y conjuntos. Por otro lado, Los Astutos, así se llamaba la banda, ganaban 270 millones robando motos. Así cayó la banda que operó durante un año en Bogotá. Mucha atención, esta noticia es muy importante. La Secretaría de Seguridad abre canal de WhatsApp para información sobre delitos, denuncias, servicios de justicia en Bogotá. Se pueden comunicar también a través del 601, óigalo bien, 377-9595. Aplican el número 5 y la extensión 1137. Secretaría de Seguridad abrió pues el canal de WhatsApp para información sobre delitos y denuncias. 8:58 en Colombia, en España 3:58. Más de 21.000 hogares se preparan para el fenómeno del Niño. Están realizando un sistema de almacenamiento de agua lluvia. Se viene un momento fuerte con el fenómeno del Niño. Él es Andrés Solano, dueño del Before Club, quien amenazó con fumigar y destripar a Abelardo de la Estrella. Y María del Mar Pizarro rechazó las palabras. Por otro lado, video clave que permitió la captura presunto asesino de José Ricardo García, quien huyó a Medellín tras crimen en Ubaté, Cundinamarca. Por otro lado, movilidad en Bogotá, grave accidente por carro que terminó volcado en la avenida Mutis, esto es con la avenida Boyacá. Hay bastante congestión en este punto importante. 8:57, ahí estaban algunas notas de Bogotá. Y nosotros aquí les la contamos en Uniendo Continentes. Ya vienen notas de Colombia, vienen también las notas internacionales, los deportes. Vuélvele a subir.
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0: es la música de Tito Rojas. Tu programa es a través de nuestro salsa WhatsApp 314-304-4234. La versión extensa. Aquí la tenemos a través de Salserísima. Fiebre Latina Radio.
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0: 96.6, como siempre, haciendo historia. Y desde Colombia, uniendo continentes. Invitación, porque se viene para el sábado 4 de julio. Cambiaron la fecha, pero no importa. 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
3: Muy bien, pues este evento se va a llevar a cabo definitivamente el sábado 4, así que estaremos nuevamente cambiando la promo para que ustedes estén ahí puntuales. 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
3: Tributo Salsa y Jazz, música en vivo, ya lo saben, para el próximo sábado, que va para el sábado 4 de julio. Bueno, señoras y señores, en Colombia ya tenemos exactamente las 9:08. En España, 4 de la tarde, 8 minutos. Me voy a la música, ya regresamos con más notas de Colombia. Marc Anthony, Casu, Qué Pena. Y suena aquí, está en nuestro Top Latino. ¡Camínalo!
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5: Avanza la mañana en Colombia, 9:12 minutos. Las buenas tardes en España, 4:12. 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Aquí llega la orquesta de Tommy Olivencia, la primerísima. La voz de Paquito Guzmán, atrevida. Música de miércoles, vuelve.

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bien, pues ya lo saben, señoras y señores, este próximo 26 de junio vamos a tener Festival de Salsa Colombiana Volumen 2. Osvaldo Olivera, Proyecto Omega, Yanio Coronado, Francia Elena, Gilberto Albadán, estará por supuesto Charlie Quiñones, Luis Lambis y CJ Castro. Para que el sol de la salsa romántica también le baile algo de urbano. Bueno, ya lo saben. Para mayores informes, 305-15-6473. Ya lo saben. 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Bueno, ahí les contamos parte de nuestra programación que se viene para este fin de semana. Y por ahora me voy con la Orquesta Guayacán, la Orquesta Madera de Colombia. La voz de Joan Pasión, del álbum Salsa del Barrio. Y que suena aquí en Salserísima, a mi manera. ¡Camina!

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4: Los buenos días en Colombia, las buenas tardes en España, en una presentación de Ara, alegría al mejor precio. 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Y a esta hora les presentamos los titulares de las principales noticias de Colombia. En Uniendo Continentes, ya tenemos 9:28 en Colombia. En España, exactamente 4 de la tarde, 28 minutos. El expediente de la Europa y la demanda colectiva que radicó la URT para restituir 1.245 hectáreas de tierras a comunidades en los Montes de María. Por otro lado, las comunidades y las universidades públicas, óigalo bien, y privadas de Medellín se unieron para citar a Iván Cepeda y a Abelardo de la Estrella para un debate. La pregunta es si lo van a aceptar. El Romelio Martínez fue una sola fiesta, cánticos, banderas y una euforia rojiblanca marcaron una noche inolvidable en Barranquilla con este primer partido de ida, ganando 3-0 ante Nacional. Por otro lado, el Atlántico divulga cartel con los más buscados de por homicidio y hurto. Uno sería el cabecilla criminal de Galapa. La policía pide apoyo ciudadano. Por otro lado, un impactante accidente. Esto fue en Yumbo. Accidente de tránsito. Un camión recolector de basura que perdió el control y por poco aplasta a varias personas, según aquí los titulares. Las bandas criminales están tomándose en los barrios. Char inspecciona espacios importantes, megaestaciones de policía, obras que superan el 66% en el avance, pues, de este ojo que le están poniendo a todas las bandas criminales. Brutal ataque de perro dejó una mujer gravemente herida. Y un vendaval de granizo, árboles caídos, dejó una fuerte tormenta. Esto fue en Cartago Valle. 9:29 en Colombia. Ustedes a esta hora uniendo continentes a través de Salserísima Bogotá y Fiebre Latina Radio. Nos vamos a la música, 9:30. En unos momentos venimos con las notas internacionales. ¿Qué está pasando en el mundo? Se lo contamos en Uniendo Continentes.

0: tu programa a través de nuestro salsa WhatsApp 314-304-4234, 9:35 en Colombia, en España, 4 de la tarde, 35 minutos, a esta hora, uniendo continentes.
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0: Muy bien, continuamos uniendo continentes. 9:35 en Colombia, en España 4:35. Bueno, pues nos vamos a las notas internacionales y recordándoles que este próximo viernes nos vamos de concierto, tremendo evento imperdible, de la sucursal a la capital. 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
0: Ahí estaremos con don René López presentando este gran evento y con el staff Salserísima. Un abrazo para Alex Taborda y Dani Flechas, que viene después de las 10 de la mañana, de 10 a 12 viene Dani para traerle la mejor alegría en este segmento de la primera entrega de Salsa el Movimiento. Nos vamos a los titulares y de una vez las notas internacionales que está pasando en el mundo en Uniendo Continentes.
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0: Con los buenos días en Colombia, 9:36, las buenas tardes en España, 4:37, porque cambia el reloj. La pregunta internacional: ¿podría por fin Keiko Fujimori ganar la presidencia en el Perú y consolidar el giro a la derecha en América Latina? Por otro lado, el chavismo inauguró un club para abuelitos. Tomó la casa expropiada al opositor Leopoldo López en Venezuela. Por otro lado, Estados Unidos propone nuevos aranceles del 10 y el 12% a 60 países, incluido Colombia. Por otro lado, Trump sigue siendo noticia. Dice que es un honor para él brindarle el respaldo a De La Espreya en un mensaje por el triunfo en la primera vuelta. Notas internacionales, video donde muestra el momento en que grupo armado entró a la casa de una periodista en México y la secuestró, rompiendo la puerta con un mazo. Notas internacionales, reportan grave incendio en el hotel del sur de Nueva Delhi. Dejó 21 muertos y 11 heridos. Los bomberos fueron alertados una hora después de que ocurrió. Por otro lado, la República Democrática del Congo elevó a 344 los casos confirmados de ébola por el brote de este virus. 60 personas han muerto. Y cerremos con esta nota: un pasajero que intentó abrir la puerta en un avión que cubría la ruta entre Puerto Rico y Chicago en pleno vuelo y provocó el aterrizaje inmediato en la ciudad de Miami. En Colombia, 9:38. En España ya tenemos 4:38. Nos vamos a la música. Ya en unos momentos venimos con los deportes y llega el grupo Nietzsche con esta canción que es una reflexión para la vida. Realidad es Grupo Nietzsche.

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3: 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Nos vamos a los deportes. Bueno, señoras, señores, hablando de deportes de ciclismo, comencemos por la Vuelta a Colombia Femenina. Ayer arrancaron todas las emociones que podrán vivir desde ayer martes 2 de junio por el canal RCN y las aplicaciones RCN. De la Vuelta a Colombia Femenina. Muy bien, y hablando de fútbol profesional colombiano, pues ya sabemos que Junior ganó 3-0, amplio resultado. Por otro lado, Juan David Ríos pide humildad tras la goleada de Junior. Expresó que nos sigan apoyando. William Tecillo no mintió sobre lo que pasó a Nacional ante Junior. Por otro lado, bus de Atlético Nacional fue atacado en Barranquilla. Estos sucesos no pueden seguir, hay que festejar en paz. Fíjese que el lunes también el bus de la Selección Colombia fue atacado por una marcha apoyando a Cepeda. Bueno, esto no puede seguir ocurriendo. El fútbol tiene que ir con tranquilidad. Por otro lado, mensaje de Mauricio Silverá a Nacional. Dice, acá nada está ganado, falta un partido. El portero de Junior de Barranquilla habló sobre la zona mixta luego del triunfo 3-0 contra los antioqueños en el Romelio Martínez. Por otro lado, hablando de Real Madrid, Linda Caicedo presentó nueva camiseta del Real Madrid. Y hay una polémica, se estalló una nueva polémica, se había fuera de lugar en el primer gol que hizo Junior ante Nacional. Y hablando de Selección Colombia, nuestra gran Selección Colombia que, bueno, tendrá su último partido antes de iniciar en forma, ya lo que tiene que ver con el Mundial. ¿Cuándo volverá a jugar la selección? Pues jugará con Jordania, es el rival. Será este domingo a las 6:00 p.m. Y hablando de transmisión de partidos, señoras y señores, tenemos buenas noticias porque en Guararé, la discoteca latina, este domingo 7 a la 1:00 p.m, no hay que perderse en el partido amistoso Colombia versus Jordania cara al Mundial 2026. 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Abrazo para Quique Sánchez y los muchachos a través de Fiore Latina Radio 96.6 FM. Bueno, la Selección Colombia solo le restan 16 días para debutar el Mundial 2026 con Uzbekistán en la Ciudad de México. Los dirigidos por Néstor Lorenzo buscan llegar de la mejor manera y programarse para este partido. La concentración será en Guadalajara. Bueno, pues ya lo saben. Domingo 7 de junio, partido Colombia-Jordania. Jordania que va en su primer mundial. Así que gran partido con nuestra Selección Colombia. Nos vemos el domingo en ese partido. Hay que estar muy atentos a partir de las 6:00 p.m. Muy bien, 9:52 minutos. Señoras, señores, en España, don Quique Sánchez en la dirección general. En Colombia, J. Fernando Quintero. Soy Omar Páez. Y los dejo con buena música para que ustedes sigan disfrutando. Ya viene la segunda entrega. Perdón, la primera de Salsa El Movimiento. Con Dani Flechas, que estará acompañándolos. Para que ustedes programen los éxitos y la buena música. Me voy con Nietzsche, digo yo. Y eso es uno de los temas que me gustan. Y además es con la voz del gran Tito Gómez. Recordando historia del álbum musical del año 86. Vuelve.

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5: La número uno en salsa.
6: 9:58.
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3: La número uno en salsa. 10:02.
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0: Señoras y señores, sean todos ustedes bienvenidos, bienvenidos, bienvenidos. Buenos días, buenos días, buenos días. Oye, los saludo en una emisión más de Salsa en Movimiento aquí a través de los micrófonos de Salserísima Bogotá. Un saludo muy especial a toda la gente que está llegando, la que se está conectando a esta hora de la mañana, 10 de la mañana, 10 minutos. Y así vamos iniciando. Hoy miércoles, ombliguito de semana, ya casi se siente el fin de semana. Ya casi se siente el puente, ¿sí o no? Oiga, este junio viene recargado, ¿no? Con varias cosas. Viene con muchas cosas. Con tres puentes, elecciones, mundial, la final del fútbol profesional colombiano. Mejor dicho, hoy estamos saludando a todos los que se están conectando. Y a Danielita, buenos días, mi amor, buenos días, buenos días. Bienvenidos a la mejor salsa de la ciudad. Recuerden que ustedes también pueden hacer la programación
1: 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Y programa tu música a través de un...
0: A través de la nota de voz, a través del mensaje o a través de la página también en www.salserísima Bogotá. La invitación es para también a todos los que nos escuchan, para que ustedes puedan ir a su celular y descargar la aplicación de Salserísima Bogotá. No consume datos, para que usted pueda estar todo el día, todo el tiempo, las 24 horas conectado con la mejor salsa. Mi nombre es Daniel Flechas y ya saben que los voy a estar acompañando hasta las 12 del mediodía. Vengo recargados con premios, con bastante información, con buena música. Por ejemplo, música del Gran Combo, música de Yunda Merced, Cano Estremera, Paquito Guzmán, Isla Bonita, Santiago Cerón. Por ahí viene música de Nel Álvarez, Gilberto Santa Rosa. Y por supuesto, todos los que ustedes van a hacer la programación a través del live de TikTok, a través del 314-304-4234. Recuerden, oiga, tengo una información bacana. ¿A quién le gusta la música del señor Jerry Rivera? Pues yo quiero contarles que este próximo sábado 6 vamos a estar con nuestros amigos de Chaney. En Chaney Plaza de las Américas y en Chaney Galerías. Pero más adelante vengo con información. Cierto, si a usted le gusta la música de Jerry Rivera, ¿no? 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Así que si usted se quiere inscribir, eso es muy sencillo, a través del Instagram, arroba Daniel Flecha raya al piso, me deja sus datos y con mucho gusto yo les voy a hacer la inscripción totalmente gratis. Pero eso sí, tienen que estar pendientes, porque el día de mañana, más o menos a las 11, 11 y media de la mañana, vamos a estar entregando los nombres de los ganadores. Así que usted ya sabe que esto es Salsa en Movimiento.
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0: Recuerde que si usted quiere programar una canción, lo puede hacer fácilmente a través del chat de la página de Salserísima, a través del Salsa WhatsApp 314-304-4234. O si no, también a través del live que estamos transmitiendo en este momento, como todos los martes, los miércoles y los jueves, ¿no? Oiga, hoy amaneció haciendo un clima bacano, chévere, con solecito, no se sintió el frío y mejor porque yo tengo que salir a hacer vueltas ahorita. De hecho, mi día termina hoy, yo creo que por ahí a las 11 de la noche, pero no importa, siempre me recargo con buena energía aquí, en Salserísima, contando con todos ustedes. Qué rico se...

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1: Cómo me encanta esa canción que viene a continuación. Eso lo hace el señor Carlos Cano Estremera. Eso se llama Buen Corazón, qué clásico. Saludos para toda la gente que va a asistir al Pool Party Salsero. Allá nos vemos desde el domingo, Lorenita. Dice...

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1: Oye, ¿ustedes no saben lo que a mí me encanta? Esa canción que hace el caballero de la salsa, el señor Gilberto Santa Rosa. Con esa canción sigo enviando saludos muy especiales a toda la gente que está reportando sintonía a través del live, a través de las diferentes plataformas de streaming. Yo sé que a ustedes les gusta. Si les gusta, mándenme una manito arriba a través del live con eso que se llama Peligro, de Gilberto Santa Rosa.

0: Sí, señores, así es. Daniel Flechas tiene la salsa en movimiento y que ustedes supieran cómo la estamos pasando de sabroso aquí a través del live de TikTok. Así que ya saben que la invitación es para que usted venga, se conecte, disfrute y también haga su programación a través del 314-304-4234. Aquí los voy a estar acompañando hasta las 12 del mediodía. Los voy a estar complaciendo tanto con las canciones que ustedes me pidan como con la música. Obviamente la salsa es una, es un género que nos une, así como el programa que tiene Omar, ¿no? Uniendo continentes. ¿Y por qué lo digo? Porque hay gente que nos escucha desde Florida, desde Estados Unidos, nos escucha desde Puerto Rico, desde Perú, desde Ecuador. Yo quiero enviar un saludo muy especial, a ver si esta vez la gente por allá del 7 de agosto está conectada, está sintonizada, como todos los días envían reporte, hoy no lo he enviado, de pronto deben estar ocupados. Pero a ellos quiero enviarles un saludo muy especial a toda la gente de Lara, que sintoniza la emisora número uno en Colombia online, es Salserísima Bogotá, en donde tú puedes escuchar la música que escuchas en las discotecas, las que tienes en tu playlist. Mejor dicho, lo que no es comercial o lo que ya no se escucha, lo escuchamos aquí a través de Salserísima Bogotá en Salsa en Movimiento. Andrómeda, un saludo muy especial para ti también. Para Lorenita, que vamos a tener el gusto de conocernos el fin de semana en el pool party. Voy a anunciarlo de una vez. Lastimosamente no los puedo acompañar desde el sábado, pero voy a estar acompañándolos domingo y lunes. Mejor dicho, el domingo voy a llegar allá más o menos 6 de la mañana. Así que yo veré cómo es que me van a recibir, porque yo tengo algo montado para todos ustedes. Mejor dicho, para todos los salseros de Rumberólogos, un saludo muy especial. ¿Se acuerdan que yo anteriormente les había dicho que venía con información para la gente que le guste la música del señor Jerry Rivera? Bueno, pues obviamente vamos a estar compartiendo con nuestra gente, amigos de Chaney, en Chaney Plaza de las Américas este próximo sábado 6. En Chaney Plaza de las Américas y en Chaney de los de Galerías, perdón. Claro que sí, es un compromiso. Vamos a estar con Gaby Gabriel Rivera. Nada más y nada menos que el sobrino de Jerry Rivera. Y se vienen sorpresas. Se vienen sorpresas. Un saludo muy especial para Ángela. También para Ingrid Sosa, que también son fiel oyentes. Así que ya lo saben, en Chaney Plaza de las Américas y en Chaney de Galerías vamos a estar este 6 con el señor Gaby Gabriel Rivera. Eso va a ser espectacular. Por el momento vamos con buena música.
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0: 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Invitados especiales de Salserísima, por supuesto.
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0: Esa canción me encanta. Qué rico. Isla Bonita sonando en Salserísima.

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2: Oiga, y vamos con las complacencias que de pronto estábamos enviando. Todo lo que me estaban pidiendo. Aquí empezamos a complacerlos. Esa canción la pidió un gran amigo mío, DJ Fabiancho. Quiero enviar un saludo muy especial también para el viejo Tavo, quien escribió ahí en la página de Salserísima que cómo se llamaba el tema de fondo, pero ¿cuál tema? Es que ya había sonado. Por el momento los dejo con la música del señor Mariano Cívico. Este se llama La Mitad.

0: Sí, señores, a esta hora de la mañana, 10 de la mañana, 51 minutos, ya casi se nos está yendo la primer hora de programación de buena música aquí en Salsa en Movimiento. Un saludo muy especial para toda la gente que nos está escuchando y sintonizando a través de las diferentes plataformas de streaming. Por allá al otro lado del charco, en Nueva York, un saludo muy especial para Tabito. Ya le digo, papi, ¿cómo es que se llama eso? Saludo muy especial también para Rochi Morales, que es una salsera de corazón también desde hace... Oiga, hablando de salseros de corazón, me acordé de un regalo que una vez entregué y lo botaron ese mismo día. Saludo muy especial también para Juliet, mi amor, que está sintonizada con nosotros aquí a través del live. Oiga, las mujeres salseras sí es que son las más bonitas, ¿no? Ahí estamos ultimando detalles con la gente de Rumberólogo por el interno. Sí, señores, ya saben que los voy a estar acompañando desde el domingo. Saludo para ti, mi amor, Juliet. A Rochi, que por favor me diga cuál es la canción nuevamente, que es que no la cogí. Se me pasó. Por el momento los dejo con buena música. Esa canción me encanta porque la hace el maestro Santiago Cerón. ¿Ya saben de cuál estoy hablando o no?
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0: Esa canción me encanta porque hace mucho tiempo no la escuchaba. Obviamente suena aquí a través de Salserísima.

0: Oiga, cómo me encanta esa canción que hace el maestro Santiago Cerón. Así que la invitación es para que, oiga, cuidemos el planeta, cuidemos el mundo. Yo no me quiero ir de acá sin dedicar esta canción. Lo que pasa es que no ha llegado la indicada. ¿Será que abrimos convocatoria, sí o no? ¿Qué dicen ustedes? ¿Qué dice la gente del live? ¿Abrimos convocatoria, sí o no?
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6: La número uno en salsa.
7: 10:58.
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3: La número uno en salsa.
4: 11:02.
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0: señores, y así le vamos dando la bienvenida a otra hora más de buena música, de buena melodía, de la mejor salsa de la ciudad, que trae ese salserísima en Salsa en Movimiento. Son las 11 de la mañana, 9 minutos, 11:09. Y con esta espectacular canción le damos la bienvenida a la última hora que nos queda de ese miércoles, de ese ombliguito de la semana. Ustedes vean lo que estaba viendo yo ahorita acá.
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0: Oiga, vea, por ahí me están diciendo que este domingo 7 de junio hay elecciones en Perú. Hay mucha gente de Perú que también se conecta con nosotros, así que bueno, que les vaya muy bien, que gane el mejor para su nación, para su patria. Ustedes vieran lo que yo estoy viendo. Oiga, de verdad que hoy en día los hombres, de verdad que hacemos oficio. Ustedes vieran lo que yo estaba viendo ahorita. Unos hombres juiciosos, que les gusta el aseo, el orden, mientras escuchan salsa.
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0: Y no es que me hayan enviado video, lo estaba viendo en vivo y en directo. Así somos los hombres hoy en día. ¿Sí o no, Omitar? Dos solteros, oiga, que les gusta mantener las cosas chéveres. ¿Cómo les parece, mujeres? Trapeamos, barremos, ordenamos, limpiamos el polvo, cocinamos, resolvemos, nos dejamos pegar. Eso sí, no nos pidan que seamos fieles. Ya sería mucho, ¿no? Dios mío, vamos con buena música a esta hora de la mañana. Un saludo muy especial para todos los que se conectan también a través de www.salserisimabogota.com.co. Recuerden que la programación también la pueden hacer ustedes a través del live, a través de la página. Ahí está el chat habilitado para todos ustedes. Y a través del Salsa WhatsApp 314-304-4234. Vea, que a dónde, Omitar, que a dónde pueden enviar la hoja de vida. Ahí empezaron a molestar. Dios mío, señores, esas mujeres que... Las mujeres, Dios mío.
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0: Vamos a seguir con Salsa en Movimiento. Recuerden que el día de mañana, 11 de la mañana, 11 en punto. Mañana vamos a estar entregando el listado de los ganadores que se van a ir por parte de Salserísima Bogotá. Omar dice que pueden enviar la hoja de vida al Salsa WhatsApp al 314-304-4234. Hombre independiente de plata, trabajador, talentoso, hace oficio, cocina bien. ¿De qué edad a qué edad, Omitar? Más o menos, como para que las niñas se guíen.
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0: Bueno, recuerden que el día de mañana, más o menos hasta ahora, a las 11 de la mañana, entre 11 de la mañana y 11 y cuarto, vamos a estar entregando los ganadores, el listado de los ganadores que se va a ir con nosotros al evento este próximo viernes 5 de junio de la sucursal a la capital. Esto va a ser espectacular. Así que supremamente conectados con Salserísima Bogotá.
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0: Ay, Dios mío, muchas gracias por los regalos. Por el momento vamos con música de la Grande de Madrid. Yo creo que ustedes ya saben cuál es, ¿cierto? Sí, señores, ya saben cuál es. Esto se llama...
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3: Oye, le seguimos dando la bienvenida a toda la gente que está llegando a sintonía a través de www.salserísima Bogotá. A los que están conectados también a través del live y en las diferentes plataformas de streaming. Ya casi, así como Laurita. Laurita, ¿cómo estás? Llegaste un poquito tarde hoy, ¿no? Ya casi se nos está agotando el tiempo. Son las 11 de la mañana, 24 minutos ya. Recuerden que yo los acompaño hasta las 12 del mediodía. Y recuerden que ustedes también pueden hacer la programación a través del WhatsApp, ¿no? El 314-304-4234.
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3: Recuerden que si ustedes quieren participar, el día de mañana vamos a hacer la premiación y vamos a lanzar al aire el nombre de los ganadores, de los que se van con Salserísima a el evento de la sucursal a la capital este próximo viernes 5 de junio. Con los, celebrando el cumpleaños de Daniel Córdoba.
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3: 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Y directamente desde Cali, el DJ número uno para mí, a nivel mundial, ¿no? De la salsa. DJ Holmes va a estar con nosotros en el cuarto piso del Centro Comercial Paseo Villa del Río. Así que si usted se quiere inscribir, ya saben, rápidamente en Instagram, arroba Daniel Flecha Raya al Piso, ustedes me dejan su mensaje con sus datos y su... Bueno, sí, sus datos. Solo sus datos. Yo los inscribo y mañana más o menos hasta ahora vamos a estar lanzando los nombres de los ganadores. De los que se van con nosotros el viernes. ¡Qué rico! Ya casi se nos acaba el tiempo.
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3: Por el momento vamos con buena música. Esta canción es un clásico, es un clásico.
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3: Lo hace el señor Tito Rojas, el gallo de la salsa.

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1: Oiga, cómo me encanta esta canción que lo hace el señor Carlos Cano Estremera, sonando aquí a través de los micrófonos de Salserísima. ¡Qué canción sota! Ahí lo seguimos complaciendo a todos ustedes. Recuerden que también lo pueden hacer a través del Salsa WhatsApp al 314-304-4234.

0: Sí, señores, a esta hora de la mañana, 11 de la mañana, 45 minutos, 11:45. Muchísimas gracias a toda la gente que se conectó, que me acompañó desde las 10 de la mañana. Saludos para Karen, saludos para DJ Fabián Guzmán también, que es un fiel oyente de los live, obviamente un fiel oyente de la emisora. Un salsero de corazón, un salsero innato, ¿sí o no, hijo Fabi? Saludos para Angélica, para Karen también. Saludos para Sandra. Saluditos para Daniela Lagos también, una salsera, mejor dicho. Para Paulita Beltrán desde Kennedy, para Nanis. Para Karen Patiño también, para Laura Méndez, para Claudia, para Lore, para Steffi. Mejor dicho, para todos los que están conectados a través de www.salserisimabogota.com.co. Ya lo saben que mi nombre es Daniel Flechas y yo feliz de acompañarlos estas dos horas. Estas dos horas que se pasan rapidísimo, ¿no?
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0: Cuando de verdad uno hace lo que ama, lo que le gusta, lo que le apasiona, eso se pasa rapidísimo. Para mí estas dos horas son eternas. Eternas. Digo, mentira, se pasan muy rápido. Que me gustaría que fueran eternas, sí. A mí me gusta compartir con todos ustedes. A mí me gusta complacerlos, a mí me gusta ponerles la música, compartir con ustedes, que nos conozcamos. Ya saben que este próximo sábado 6 vamos a estar con Gaby Gabriel Rivera. Él es el sobrino de Jerry Rivera. Vamos a estar con nuestros amigos de Chaney en Plaza de las Américas y en Galerías. Adicional, este viernes 5 de junio vamos a estar con el evento de Holmes, de la sucursal a la capital. Ya saben que mañana vamos a dar más o menos a las 11, 11 y media, vamos a estar entregando el nombre y el listado de los ganadores. Ahorita voy a hablar con el jefe de jefes, a ver cuántas boletas vamos a ingresar. Cuánto personal de Salserísima va a entrar. Así que supremamente pendientes, muchísimas gracias por la sintonía. Nos oímos mañana a partir de las 10 de la mañana. Recuerde que esto fue una emisión más de Salsa en Movimiento bajo la dirección y programación de J. Fernando Quintero y Omar Páez, quien conduce y dirige ese pechito, el nene de la salsa, Daniel Flechas.
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0: Para toda la gente de Rumberólogos también que están conectados ahí, una noticia maravillosa. Los voy a estar acompañando desde el domingo. Domingo y lunes en ese pool party salsero, allá en la ciudad de Melgar. Allá vamos a estar. Mejor dicho, yo termino turno más o menos a las 3 de la mañana y arranco de una vez para allá. Allá nos vemos. Mejor dicho, yo ya les dije a través del live cómo es que me tenían que recibir ese día. Ay, Dios mío, vamos a estar compartiendo con todos ustedes allá.
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0: Saludos para todos. Recuerden que nos oímos mañana a partir de las 10 de la mañana. Para los que me quieran seguir en las redes sociales, en TikTok y en Instagram, arroba Daniel Flecha Rayal Piso. Ahí me pueden contactar. Yo siempre, o normalmente siempre en Instagram subo más cosas, ¿no? Como más del día a día, para que nos conozcamos más. En el TikTok es más como para el live.

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4: La número uno en salsa.
3: 11:59.
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3: La número uno en salsa.
4: 12 y 3 minutos.
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5: La número uno en salsa.
6: 12 y 57 minutos.
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5: La número uno en salsa.
6: Una y un minuto.
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6: 1:57.
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5: La número uno en salsa.
6: 2:01.
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6: 2:59.
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3: La número uno en salsa.
4: 3:03.
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4: La número uno en salsa.
5: 3:59.
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4: La número uno en salsa.
11: 4:03.
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4: 4:59.
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5: La número uno en salsa.
4: 5:03.
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2: 5:57.
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12: La número uno en salsa. 6:01.
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6: 6:57.
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3: La número uno en salsa.
4: 7:01.
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